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1: Muy bien, ya son las 8:02 en Colombia. Es el sábado, fin de semana con Bésame.

0: bien, ya son las 8 de la mañana, 10 minutos en Colombia. Feliz despertar. Muy, pero muy buenos días, familia. Bésame.
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0: Aquí está tu corazón de melón. Feliz de acompañarles en este maravilloso sábado. Ya a propósito, el último sábado del mes de mayo, 30 de mayo de este año 2026. A Dios gracias que nos permite acompañarles, compartir con todos ustedes en esta mañana cargada de buena música, de mucho romance y de los mejores éxitos que usted puede escuchar aquí en Bésame. Así que los invito para que ustedes participen también, se comuniquen ya mismo en el 318-828-0544. Ahí voy a estar súper atento durante este maravilloso sábado.
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0: Tu corazón de melón, bajo la dirección y programación de John Edor Muriel. Así les decimos buenos días, saludando a aquellos oyentes que nos sintonizan en diferentes cafeterías, para los que van ahí en el taxi, en la buseta, para los que ya abrieron ahí su local, el negocio, el emprendimiento, que hoy tengan un maravilloso sábado, que sea bendecido. Que cada una de las cosas que usted se proponga el día de hoy, querido oyente de Bésame, se cumplan y se hagan realidad. Por la música usted no se preocupe, porque aquí voy a estar para acompañarles, enamorarles con las canciones que tocan sentimientos, mueven emociones y sobre todo llenan el alma y el corazón de mucho amor. Así que bienvenidos. Por acá dice Jorge J, todavía estoy en mi habitación durmiendo un ratico más. Descanse, mi hermano. Saludos a Jorge, que trabaja. Trabaja fuerte el hombre. Un abrazo ahí para Jorge. También por acá para Yasmín. Dice desde el barrio El Rosario.

0: Sí, o yo escucho Bésame. Notas de voz, notas de voz. Para mí es más fácil notas de voz. Ahí en el 318-828-0544. Voy a repetirlo nuevamente para que usted nos agregue. Y estar ahí súper conectados en esta bonita mañana. A propósito, sábado hoy, ¿no? Mañana, día de elecciones. Acá me dice Carolina, mi beso de buenos días, Jota, un besito para ti, mi amor, de buenos días. También por acá saludos para los amigos conductores de vehículos particulares, buses, buseta, los amigos de la potencia amarilla y taxis que recorren a esta hora las diferentes vías, calles, carreras. Siempre escuchando, ¿qué?
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0: Siempre escuchando Bésame. Ya estaré con reporte. Aquí está Gabriel Arriaga, aunque no sea mayo. 8:14. Buenos días, buenos días, buenos días, buenos días, buenos días.

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0: Definitivamente, mi amor, yo dejaría todo porque te quedaras. Él es Chayanne, ya son las 8 de la mañana, 30 minutos. Pilas con el pico y placa para hoy. Mucha atención, oyentes de Bésame. Por acá me están preguntando, Jota, ¿hoy hay pico y placa? Por supuesto, hay pico y placa el día de hoy en el área metropolitana. Para hoy, sábado 30 de mayo, atención, vehículos particulares, dígitos terminados en 1 y 2. 1 y 2 es el pico y placa para hoy, de que inicia a partir de las 9 de la mañana y va hasta la 1 de la tarde para que lo tengan ahí súper presentes los oyentes. De pronto usted saca su vehículo, la motocicleta. Ay, Jota, es que me inmovilizaron el carro, me hicieron el comparendo. Evite, ¿no? Evite, usted coge el bus, coge taxi, coge vehículo particular. Y listo, se evita dolores de cabeza, se evita que usted tenga que pagar, ¿no? Algunos que ya nos pagaron, gracias a Dios. Usted imagina, ¿no? Un comparendo que le inmovilicen el carro, la moto, le toca ir a sacarla. Nah, evítese dolores de cabeza si usted tiene pico y placa al día de hoy, cuyos dígitos terminan en 1 y 2. Evítese dolores de cabeza, más bien después de la 1 de la tarde, si lo saca. Conduzca con precaución, respetemos las normas de tránsito y verá que todo acontece de la mejor manera.
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0: Viajamos hasta el año 1974 con una agrupación española. Ellos son Mocedades y por supuesto traigo uno de los éxitos. Esta canción que fue uno de los sencillos más exitosos de Mocedades en España, llegando siempre al número uno en ventas y permaneciendo varias semanas en la cima de las listas musicales. Tómame o déjame.

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1: 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Ya son las 8 de la mañana, 35 minutos.
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0: Te lo pido, por favor, él es Juan Gabriel, el Divo de Juárez. Ya tan solo 15 minutos nos separan de las 9 en punto en Colombia.
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0: Aquí está tu corazón de melón, feliz de ser una voz, bésame.
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0: Voy con oyentes, pero antes por acá me siguen preguntando del pico y placa para hoy. Pico y placa para hoy, mucha atención. Pico y placa para hoy, atención, dígitos terminados en 1 y 2. 1 y 2 es el pico y placa para hoy. Vehículos particulares, este que inicia a propósito a partir de las 9 de la mañana y va hasta la 1 de la tarde. Hoy sábado, mucha atención, pico y placa, dígitos terminados en 1 y 2. 1 y 2 es el pico y placa para el día de hoy. Voy con oyentes por acá que nos dicen, hola, bésame, hola.
3: Muy buenos días, don J, desde la vereda Alto Bello del municipio de Río Negro, que por supuesto es territorio Bésame. En esta mañana fría, pero con el calor de esa buena música. Bendecido día.
0: Bendecido día también, saludos ahí en Río Negro, Santander. Ya me dijo, señor, me sentí realmente como ya ingresando a los 50 años. Saludos ahí para la gente hermosa de Río Negro, Santander. Ya, tengo que ir a Río Negro como decimos, ¿no? A echar baño a Río Negro, Santander. Ahí al río. Delicioso, me encanta. A ver, por acá, más oyentes a esta hora. 318-828-0544. Que nos dicen, hola, bésame.
4: Buenos días, mi corazón de melón.
0: Hola, mi amor.
4: Mágica. ¿Cómo estás?
0: Muy bien.
4: Te habla Blanca Hernández desde aquí, de Villas del Nogal, ya saliendo para mi trabajo en Provenza. Bueno, y para saludarlo, darle un feliz día y a todos los oyentes que estamos aquí conectados con Bésame. Y, ¿no? Toda la música que tú colocas es buenísima y nos despierta el ánimo para todo. Y, bueno, mañana todos felices. Felices, digo, a votar para seguir siendo los ciudadanos que cumplimos con nuestro deber del voto. Entonces, ahí preparándonos. Escuchamos, ahorita en estos momenticos, está escuchando esta canción muy hermosa para la madre. Y me gustaría escuchar de Vicente también Camino al Cielo. Me encanta esa canción. Pues ya mi madre, mi padre ya están hace rato descansando en el cielo. Bueno, chao, felicidades, feliz día. Blanca Hernández desde Villa del Nogal.
0: Saludos, chao, querida. Chao. Blanquita Hernández. Mi corazón de melón.
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0: Qué buena canción esta de Vicente Fernández.

0: Y así no lo que dice esta canción, ¿ah? De nada sirve el dinero. Dice Vicente Fernández en esta canción, ya no tengo a mis padres.
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0: Ya no puedo comprarle la casa, ¿no? No puedo.

0: 8:50 minutos. A ver por acá qué dice Miguel.
1: Lucho, bésame, bésame, Jotica. Acá desde mi carrito, aquí manejando, escuchando Bésame desde las 5 de la mañana. Sí, señores, con una excelente música. Ándemelo, un saludito a Jonathan Andrade. Un saludito para Jonathan Andrade, que también va manejando y escuchando Bésame.
0: Eso, saludos ahí para Jonathan Andrade. Va manejando a esta hora el hombre. A ver qué nos dicen por acá. Hola.
2: Con la bendición de Dios, Jotica, aquí muy activo desde el Centro Comercial Fegali. Saraisel, siempre activos con la emisora del amor. Bésame.
0: Eso, saludos para César. Está ahí en sintonía en Fegali, mi amigo César. Robinson.
3: ¿Qué pasó, Jotica? Vial, como siempre, territorio, bésame. Oiga, Jotica, complazcame con una cancioncita ahí, la de Juan Gabriel, el Noa Noa. ¿Y qué pasó, Jotica? A ver la final, Arsenal o PSG, cuénteme. Bésame.
0: Ya, sí, hoy es la final de la Champions, ¿no? 11 de la mañana, creo que es. Normalmente la final era así a las 2 de la tarde, pero creo que hoy, creo que es a las 11 de la mañana en Budapest. Arsenal o Paris Saint-Germain. Pero si usted me pregunta a mí, Robinson, yo pongo mis moneditas ahí al Arsenal. Me gustaría que quedara campeón el Arsenal. El Arsenal de Inglaterra. Me gustaría que quedara campeón el Arsenal, ¿no? A ver, por acá, hola.
4: Yo escucho Bésame. Muy buenos días, mi corazón de melón. Reportando sintonía desde aquí, desde mi Colombia, driver. Bueno, Jotica, mañana llegó el día de votar. Porque aquí sigo firme por la patria. Yo escucho lo mejor. Bésame.
0: Saludos, Mauro. Amigo Mauro, que está ahí en sintonía con Bésame.
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0: A ver, por acá más oyentes, hola.
6: Muy buenos días. Yo escuchando las mejores emisoras del mundo. Bésame. Jota, mil y mil bendiciones en este sábado. Que papito Dios nos proteja hoy y siempre. Y ante todo, escuchamos la mejor emisora del mundo. Bésame.
0: Saludos para mi amigo Juandi, que está ahí en sintonía. Si me vas a abandonar, piénsalo, piénsalo, mi amor.

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1: 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Ya son las 8 de la mañana, 56 minutos.
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2: Nos preparamos porque vamos a seguir cantando a todo pulmón hasta las 3 de la mañana y usted no se lo puede perder a través de los 104.7, también a través de bésame.fm Bucaramanga, a través de nuestra aplicación Bésame, que a propósito es muy fácil descargarla en la Play Store y en la App Store. 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Aquí está la voz de Roberto Orellana. Esta canción se llama Mi Nuevo Amor. La música inolvidable del fin de semana aquí en Bésame.

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0: Yo soy Mecano, Cruz de Navajas. Qué bonita canción, ¿eh? Uno de los éxitos para acompañar la mañana del sábado fin de semana. Sí, señores, a través de los 104.7.
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0: Voy con oyentes. Por acá saludos para Marina Luz, que está en sintonía. ¿Qué nos dicen por acá? Hola, bésame.
2: Hola, Jota, ¿cómo estás? ¿Bien?
0: ¿Bien?
2: Saludos a señora mamita, saludos a mi mamita, y también a Villa Nueva. ¡Bésame!
0: ¡Eso! Saludos, bésame, la emisora de toda la familia en Colombia, en Bucaramanga.
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0: A ver qué nos dice por acá, Bibi.
4: Hola, muy buenos días, corazón de melón. Bueno, desde La Victoria, escuchando la emisora que me enamora. Bésame. Bueno, ¿qué hago yo con este hermoso clima? Me encanta este clima, Jotica. Bueno, en este momento me estoy tomando un kéfir antes del desayuno. Jotica, ¿me puedes hacer el favor? ¿Me complaces con una canción que se llama Tú y Yo, de Manuel? Bueno, Jotica, muchas gracias. Te mando un abrazo gigante, un abrazo de oso. Muchas bendiciones desde La Victoria, territorio. Bésame.
0: Muchas gracias, Vivi. Gracias por estar ahí en sintonía. Pam, pam. Por acá, saludos también para Malu Flores, dice, reportando sintonía desde mi lugar de trabajo en Florida Blanca, en sintonía con Bésame. A ver, por acá, ¿qué nos dicen? Hola.
5: Jota, muy buenos días.
0: Buenos días.
5: Llegó el momento de votar por nuestro país. Estamos firmes por la patria. Y hoy es la final, de la Champions. Sí, 11 de la mañana es, 11 de la mañana. El Caldas es territorio, bésame. Iván Acevedo les habla.
0: Saludos, Iván. Usted puede votar por el que usted quiera, ¿no? Usted puede votar por el que usted considere que es el mejor candidato, que de pronto va a ser el mejor presidente. Usted vota por el que usted quiera, querido oyente de Bésame. Eso sí, salga a votar, ¿no? Salga a votar. Pero usted puede votar por el candidato que usted quiera. Por la persona que usted quiera votar, usted vota. Por el que considere que es el mejor candidato para Colombia. Voy con más oyentes, 318-828-0544, hola.
6: Buenos días, señores de Bésame. Me alegra mucho oír este programa tan genial de hoy sábado.
0: Gracias.
6: Les agradezco el disco de Kany García, confieso, fascina ese disco.
0: Bueno, mi amor, pero estamos en las inolvidables de Bésame. Estamos en las inolvidables de Bésame. Bésame.
7: Muy buenos días.
0: Buenos días. ¿Cómo está, mi amor?
7: Para felicitarlos por hermoso programa.
0: Gracias.
7: Algo verdaderamente estupendo. Mire, yo quisiera que ustedes me regalaran una canción que hace mucho tiempo que no la oigo. Los Lamentos de las Campanas. Es de Vicente Fernández, no, cantándole a la Virgen. Si usted es tan amable y me regala esa canción para finalizar el mes de la madre. Gracias, muy amable.
0: Toca buscarla, mi amor. Toca buscarla, mi vida. A ver, por acá, ¿qué nos dicen? Hola.
8: Chica, buenos días. ¿Cómo le va? Se complace con una cancioncita ahí de Los Temerarios. Un saludo muy grande de Pescadero. Pescadero es territorio. Bésame 100.47 para mandarle un saludito a... Saludito a mi amigo Luis Silva.
0: Saludos ahí en Pescadero para mi amigo Redinson Mantilla, para su amigo Luis también. Están ahí en sintonía con Bésame. Ya tan solo 15 minutos nos separan de las 10 en punto en Colombia. Le recuerdo que usted puede comunicarse con Bésame. Ahí lo voy a estar leyendo, escuchando a través de nuestro WhatsApp.
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0: Ese es nuestro WhatsApp de Bésame, para que me cuente dónde anda hoy sábado, fin de semana. ¿Dónde estará Edith Cáceres? Está perdida hoy Edith Cáceres. Está perdida hoy Margarita. ¿Dónde andarán? ¿Dónde andarán el día de hoy? Aquí están los Temerarios.
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0: Con tu corazón de melón. Esta bonita canción se llama Te Quiero. Así como quiero a cada uno de los oyentes de

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8: Por supuesto, se trata del registrador nacional del Estado Civil de Colombia, el señor Hernán Penagos Giraldo, máxima autoridad encargada de dirigir y organizar las elecciones en nuestro país. Registrador, muy buenos días, bienvenido. Y porque supe yo que hay cifra de récords de testigos electorales, porque en esta ocasión, ¿qué ha pasado? ¿Es que están denunciando mucho? Muy buenos días.
9: Bueno, muy buen día, cordial saludo, gracias por la invitación. Desde las elecciones pasadas de hace dos meses, cuando 20 millones de colombianos votaron para elegir el Congreso de la República, el Senado, ¿sí?, y la Cámara de Representantes, los partidos políticos se animaron a designar testigos electorales. ¿Quiénes son los testigos electorales? Aquellas personas que designan los partidos para que en representación de las campañas estén al lado de las mesas de votación, de alguna manera vigilando, si se quiere, y supervisando los procesos electorales. En las elecciones pasadas, cerca de 1 millón de testigos se registraron en Colombia. Para que tengan un dato, son 122 mil mesas de votación. 122 mil. Se inscribieron cerca de 1 millón de testigos electorales que acompañan, de alguna manera, a los jurados de votación.
10: Una cosa es el jurado, otra cosa es el testigo, porque la gente también se confunde.
9: Muy bien, vamos a explicarlo. El jurado de votación son 860 mil personas que se eligen aleatoriamente.
11: Les toca.
9: Tanto del sector público como privado, es obligación prestar ese servicio y cumplen la labor más importante del proceso electoral. Pues están al frente de la mesa, son como árbitros, si se quiere, están al frente de la mesa, al final de la tarde cuentan los votos, diligencian las actas, es decir, todos los resultados al final dependen de lo que se hace en la mesa de votación con los jurados. Pero esos jurados, por transparencia, pueden tener unos testigos, ya eso sí, no designados aleatoriamente, sino por cada partido, para que de alguna manera acompañen la mesa y verifiquen cuáles son los resultados del día. Por eso, esos dos elementos son determinantes, pero dan garantía de transparencia de un proceso electoral.
8: Listo. Registrador, ¿por qué la gente está diciendo que uno tiene que llevar el esfero de uno?
9: Bueno, porque hay unos mitos urbanos que llevan décadas en Colombia. Y algunos en las redes sociales entonces empiezan a decir que hay unos lapiceros que se borran la tinta o que hacen magia, y entonces obviamente la gente empieza a inquietarse con eso. Que en el sentido de los lapiceros, nosotros, pues como es natural, tenemos que enviar lapiceros a todos los lugares, porque si no lo hiciéramos, entonces dicen, pero ¿cómo que yo voy a votar y no hay un lapicero? ¿Cierto? Esos lapiceros se les hace pruebas. Sacamos equipos técnicos, invitamos a las campañas políticas, a las misiones de observación, y están al frente de las pruebas para verificar que son lapiceros comunes y corrientes, como los que ustedes conocen y que a diario utilizamos. No obstante, hemos dicho, cualquier persona puede llevar lapicero,
8: sí,
9: bolígrafo,
8: sí,
9: por, no sé, lo
8: lápiz
9: que quiera.
8: No se puede.
9: No se puede.
8: Tiene que ser esfero.
9: Lapicero, esfero, bolígrafo, estilógrafo, carbón, esmalte, témpera, crayola, lo que quieran. Lo que quieran. Solo que tenemos que tener, pues lapiceros, porque pues yo, por ejemplo, nunca he llevado un lapicero a votar. Nunca he medido con un lapicero a votar, porque yo recuerde. Yo no siempre utiliza el que hay ahí. Pero a veces en medio de esta desinformación empiezan a generarse narrativas, la gente a crear desinformación, pero no pasa nada. Cualquier persona puede llevar su lapicero si así lo quiere.
7: De ahí viene mi siguiente pregunta. Entonces, si tú dices que podemos llevar esmalte, todo esto, ¿cómo anulamos el voto con una mala marcación? Porque es que he visto, por ejemplo, muchos tarjetones con un corazón, por ejemplo.
9: De acuerdo.
7: Que uno se lleva por el amor que tiene al candidato, sí, que es muy bonito de pronto.
9: ¿Sí?
7: Y uno le hace un corazón. ¿Me valen el voto, por ejemplo?
9: Sí, vale el voto.
7: ¿Puede pasar?
9: En estas elecciones votar es muy sencillo.
7: Okay.
9: Y es muy sencillo porque a diferencia de las elecciones de Congreso, en esta oportunidad tenemos las fotografías, las imágenes de todos y todas las candidatas. Luego, para votar solo es marcar dentro de la casilla del candidato o la candidata. ¿Cuándo se anula un voto? Cuando la marcación, una palabra, una raya, una X, un asterisco, lo que quieran marcar, termina tocando, excúsenme esta palabra tan elemental, tocando una y otra casilla. De manera que el jurado de votación no pueda entender bien cuál de los dos quiso marcar. En la medida en que se marque dentro de la casilla, con una X, con una rayita, con un numeral, con una palabra, ese voto es válido. Es más, si dentro de la casilla escribe "te odio", ese voto es válido para ese al que candidato le escribe "te odio".
7: Ah, ok, perfecto.
10: Yo tengo tantísimas preguntas
7: también,
10: para el registrador.
7: Bueno, una de ellas,
10: yo en este momento tengo cédula digital. Obviamente la cédula digital, porque ya es un nuevo proceso que no sé si todos los colombianos lo han sacado, pero dicen que próximamente va a ser obligatorio tenerla, toda la cédula digital, que no solamente se tiene en el celular, sino que se tiene física. Pero si la persona no tiene la cédula física porque es que le perdió la billetera y solamente la tiene en el celular, ¿con ese celular, con esa cédula digital puede ir a votar?
9: De acuerdo, puede votar con una cédula, la que es más viejita, que es una cédula amarilla, con la cédula digital, que tiene como dos formatos, la física, que es una cédula un poco más clara, blanca, o con la cédula digital descargada en la aplicación. Ojo, descargada en la aplicación. No es una fotografía,
10: no es una
9: de la cédula que se tiene guardado en el archivo de fotos del celular. No, es la cédula digital descargada en la aplicación de la registraduría de cédula digital. Puede votar con ella sin problema. Y aquí yo quiero aprovechar para pedirle a la ciudadanía que por favor vayan a votar temprano, que lo hagan temprano. En esta oportunidad va a aumentar la participación en Colombia y en ocasiones la ciudadanía va a votar al borde de las 4 de la tarde o cerca de esa hora,
7: sí,
9: o a las 3:30, y luego se molestan que porque hay muchas colas,
7: pero
9: que se les está impidiendo votar, pero es imposible. Es decir, tenemos 122.000 mesas suficientes para que voten todos los colombianos que quieran, las colombianas, tal y como ocurrió en Congreso, pero obviamente si todos se agolpan, pues los últimos 20 minutos, 50 o 100 personas no van a poder votar. ¿Por qué? Pues porque así es de elemental, como cuando mucha gente se agolpa en una cine o en una entidad financiera. O sea, no es posible. Y hay una sola mesa de votación en la que cada persona puede votar en una. No puede decir, ah, bueno, porque esto ocurre. En ocasiones todo el mundo se agolpa en una mesa, pues ¿por qué? Porque cada mesa tiene un número de votantes. Entonces la gente se incomoda, pero ¿cómo así? Aquí hay 5 mesas desocupadas y hay una donde estamos todos. Pues ese es el orden, porque el censo electoral se organiza por mesa y la gente no puede votar en cualquiera de ellas.
8: Registrador, usted lo veo muy madrugador. Llegó muy temprano, es de los invitados.
9: Realmente no soy madrugador, sino trasnochador, porque no he podido dormir. Todos estos días.
8: Eso le quería preguntar.
7: Usted es el señor
8: registrador, su merced, ¿qué lo estresa ahorita en esta época?
9: No, pues todo.
8: ¿Pero qué es lo que más lo estresa?
7: No es que es el encargado de que la gente vote.
8: ¿Necesita un masaje? ¿Qué necesita, registrador?
7: Necesita agua, necesita unas goticas de valeriana.
9: Ya me las tomé desde la mañana.
7: Dios mío.
9: Pues todo, porque. A ver, es que hacer unas elecciones en Colombia en sí mismo ya es un desafío. Pensemos lo siguiente: hay que llevar material electoral, instalar mesas y puestos de votación en, primero, 67 países y 116 consulados. Calcule. En segundo lugar, llevar 122 mil mesas a todos los rincones de Colombia. Municipios tan extremos como Cumaribo, donde para llegar a una mesa de votación se demora 6-7 días. Nazaret, por ejemplo, en la parte norte de Punta Gallinas, que queda 12 horas de Riohacha. Alto, Bajo y Medio Baudó, donde hay incidencias importantes, problemas de orden público, complicaciones. Hay que estar pendiente del orden público y hay que estar pendiente también de las circunstancias derivadas con el invierno. Por ejemplo, Colombia es un país tropical donde en cualquier momento se vienen deslizamientos y impide el traslado del material electoral. El país es un país andino, luego las montañas colombianas son difíciles, acceder a las zonas rurales de Colombia es un desafío, ustedes lo conocen. Luego, hacer elecciones para 41.420.000 personas, que todas salgan un mismo día, en 8 horas a votar, o por lo menos la mitad de ellas, 20, 21 o 25 millones, calculen lo que es poder, digamos, prestar un servicio para que 22, 23, 24 millones de personas un mismo día, en 8 horas, puedan salir a votar. Eso ya es poco complejo. Y bueno, y a eso agréguele cosas como las que estamos explicando aquí. Todos los días tratando de explicar, tratando de enviarle un mensaje a la ciudadanía de que tengan tranquilidad de las elecciones, combatiendo la desinformación, explicando las noticias falsas. Es decir, todos es digamos, un poco difícil, hay que decir.
10: Y en elecciones, si pasa algo, si algo sale mal, medio hay rumores de que hubo fraude, no sé, todo el mundo le cae al registrador.
7: Entonces,
10: de acuerdo. Registrador, venga y responda.
9: Yo digo que la registradora

0: La cédula de ciudadanía, es decir, que inició el proceso de votación a las 4 de la tarde, es la última persona que puede votar. Aquellos que están en la fila, en la cola, después de las 4, no lo pueden hacer. Por eso yo he dicho, por favor, vayan temprano a votar, porque después terminan cuestionando a la entidad, y no es eso. Todo el día, mesas de votación desocupadas, y terminan en media hora llegando 100 y 200 personas. No puede votar nadie después de las 4, por favor, asistan temprano a hacerlo.
1: Que lo más insólito, así rápidamente, usted, que usted recuerde.
2: El error más común para, por favor, más allá de los esferos de...
0: El error más común mágica que tiene décadas en Colombia es el siguiente, que empieza ese día en las redes sociales a decir que todo aquel que no haya escrito su cédula o que haya votado el día ante, en otra oportunidad en otros lugares diferentes, o que recién vive en Bogotá, o que no hizo su proceso, se puede ir a Corferias a votar.
3: Sí.
0: Eso. Nunca, nunca.
1: Registrado.
0: Y ya vamos cada tanto explicándolo.
3: Siempre me dicen como que, no tiene inscrita la cédula, vaya para Corferias.
0: No, puede, mejor, digámoslo de una vez, porque no a las 4 de la tarde se agolpa Corferias. Y a todo el mundo hay que devolverlo, y es la gente corra para Corferias. No, quien no se inscribió...
2: Mire su cámara, por favor, y diga.
0: Bueno, quien no se inscribió a tiempo, o quien recién vive en Bogotá, o la última vez votó en un lugar diferente a esta ciudad, no pueden votar en Corferias. No lo pueden hacer porque tienen que hacer su proceso previo.
1: Registrador, ¿usted come con la derecha o con la izquierda?
0: Con la derecha.
1: Ah, ok. Registrado, y por otra cosita que le quería preguntar, lo más insólito que usted haya visto en las elecciones.
2: Que usted dijo definitivamente.
1: Sí, no, pero ¿por qué, sea Dios
2: ¿por
1: mío?
2: ¿Por qué pasó aquí? ¿Qué pasó, o sea, cómo así rompieron esas mesas? ¿O
0: pues,
2: por qué nadie fue
0: raro que se haya cosas visto insólitas que vimos? Por ejemplo, en las pasadas elecciones nos encontramos que una comunidad molesta por allá en un municipio en Bolívar. Estaba molesta como con el alcalde porque no les había hecho un alcantarillado, vieron pasar el material electoral, lo recogieron, pararon al vehículo donde lo estaban descargando y quemaron todo el material, que porque el alcalde no sé quién tenía que hacerles una obra o pavimentarles una vía o que nada, que les llevaba algún servicio, y rompieron todo el material y nos generaron un lío porque pues llevar material, eso fue a las 12 de la noche el día sábado, y a las 8 de la mañana iniciar el material, hubo que hacer esfuerzos inmensos para que para
2: llevarlo. ¿Y quién pagó? El registrador.
0: El registrador.
1: ¿Quién descubrió América?
2: El registrador.
3: Señor registrador, última pregunta, y para no quitarle más tiempo, sí, la tecnología ha cambiado mucho a través de los años. Yo me acuerdo cuando la gente votaba con el dedito rojo, todo. Pero hoy en día la tecnología nos garantiza muchísima más veracidad en los resultados, ¿cierto?
0: Sin duda, la tecnología es un apoyo del proceso electoral. La tecnología no cuenta votos, no decide quién es el presidente, no suma los votos. La tecnología es un apoyo al proceso electoral para que haya más agilidad. La tecnología es la que permite que todas y todos a las 4 de la tarde los medios de comunicación puedan ver los resultados de manera muy rápida. Si no existiera la tecnología, no tuviéramos datos como que en 2 horas y media, 3 horas, pudiéramos ver cómo votaron todos los millones de colombianos. La tecnología es apoyo, pero la realidad del proceso electoral está en la mesa de votación. Lo más importante es el acta electoral, la registraduría las publica, y es un acto de transparencia, digamos, que debe darle absoluta tranquilidad a la ciudadanía.
1: Muchísimas gracias a nuestro registrador nacional del Estado Civil de Colombia, Hernán Penagos. La última entonces, pero lo ya que, nos despedimos.
3: No lo queremos despedir,
2: pero ¿a qué hora podríamos tener entonces, saber cuáles son los resultados el domingo?
0: Nosotros calculamos que pasadas 2 horas y media después del cierre de las urnas, la ciudadanía colombiana puede tener datos muy concluyentes de cómo votó los millones de colombianos y colombianas y quienes obtuvieron las primeras votaciones.
2: Gracias, registrador. Lo amamos mucho y nosotros no lo juzgamos.
0: Gracias.

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0: Muy bien, ya son las 10 de la mañana, 23 minutos. Aquí estamos con las inolvidables de Bésame. Salió especial para la gente hermosa que a esta hora se conecta, nos sintoniza en diferentes papelerías, diferentes panaderías también que dicen presente. Yo escucho
1: Bésame.
0: Ahí voy a estar súper atento en el 318-828-0544. Saludos para Jennifer. CJ reportando sintonía desde Pinchote, Santander. Un feliz y bendecido día para todos. Un abrazo ahí para Jennifer desde Pinchote, Santander. Mira, yo no conozco Pinchote. Queda por el lado de San Gil. No sé si quedará ahí por el lado de San Gil. Pero ahí estoy súper conectado a través de mi cuenta de TikTok en CJ94, CJ94. Ahí me pueden ver, me pueden observar. Estamos ahí súper conectados con Bésame. También ustedes pueden seguir nuestra cuenta en Instagram, @BésameBucaramanga, porque el día lunes conoceremos las mamás virales que se van para San Andrés Islas con todo pago, todo pago, todo pago y con acompañante, ¿ah? Se van para San Andrés Islas, playa, mar. Qué chévere, ¿no? Ahí usted puede ver los videos, seguir participando, votando por el video, el cual usted se identifica con su mamá. ¿Cuál será la mamá viral? Ahí se pueden ustedes ya mismo ingresar. @BésameBucaramanga, @BésameBucaramanga. Y en TikTok estoy como soyJ94 y ustedes me pueden ver ahí, me pueden observar. Ahí estoy en vivo y en directo también. 10:26 minutos, ¿qué nos dice por acá Sandrita? Hola.
2: Hola Jotica, buen día, reportando sintonía desde el Alfonso López. Jotica, me gustaría escuchar la canción Por ese hombre de Pimpinela y Yango. Gracias.
0: Por ese hombre, buena canción, ¿no? De Pimpinela y Yango. ¿Qué pasó con el Bucaramanga, Sandrita? ¿Qué pasó con el Atlético Bucaramanga, Sandrita? Grave el Atlético Bucaramanga. Por acá, saludos para mi amigo La Máscara. A ver, por acá, ¿qué nos dice Carmen Ardila? Hola, Carmen.
3: Hola, Jotica, mi corazón de melón. Muy buenos días, Dios te bendiga. Me gustaría escuchar la canción de los Terrícolas, Te juro que te amo.
0: Uf.
3: El poblado es territorio, pésame. Gracias por esa hermosa programación.
0: Bueno,
3: bonito,
0: mi amor.
3: Bonito día para todos.
0: Bonito día también para ti, corazón de melón.
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0: Ellos son los Terrícolas. Día 27 ya. Dice por acá, CJ, Pinchote limita con mi linda tierra de San Gil, un pueblito pequeño pero lindo. Ya tengo que ir a Pinchote, ¿ah? ¿Eh? Esta canción como me encanta, ¿eh? Ellos son los Terrícolas y esto se llama Te juro que te amo. Sí, mi amor. Tú que estás escuchando Bésame, quiero decirte que te juro que te amo.

10:31 en Bésame 104.7. Pilas, porque ya estaré con reporte de sintonía en el 318-828-0544. Quiero saber que ustedes levanten la mano ahí. ¿Dónde están los románticos? ¿Dónde están los enamorados? ¿Dónde están los oyentes de Bésame ahí? A través de una notica de voz. 318-828-0544. Ahí lo voy a estar agregando también para que ustedes estén súper atentos de todo lo que viene durante el mes de junio. Vienen muchas sorpresas, muchos eventos. Y bueno, usted también se puede enterar ahí a través de nuestro WhatsApp de Bésame. Pero ojo que tiene que estar agregado ahí en el WhatsApp. Ahí está, ellas son las Pandora. Esta canción me fascina. ¿Cómo?

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0: Es la voz de Chiquiteta. Esta canción se llama Esta Cobardía. Esta cobardía de mi amor. Saludos para Luz Ángela, que a esta hora está haciendo ahí aseo oficio en el apartamento. Dice J, estoy escuchando esas canciones. Espectacular. 10:43 minutos. Aquí está Tu Corazón de Melón.
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0: Feliz de ser una de las voces, Bésame, de acompañarte en este sábado. Bueno, alguien que me diga ahí a través del WhatsApp, Bésame. ¿Quién canta esta canción también? Ojo, pero sin revisar ahí Google, ¿no? Un cantautor también. Bueno, la escribió. ¿Quién me dice quién canta también esta canción? Que interpretan de la mejor manera Los Fugitivos. Se llama La Loca.

0: Saludos para la hermosa Zulay Belandia. Ella me envió por acá un video cantando a todo pulmón esta canción que hacen los fugitivos. Pero vamos a ver qué nos dicen los oyentes. Yo preguntaba, ¿no? ¿Quién más ha interpretado esta canción? A ver si aciertan. A ver qué nos dice por acá. Hola.
1: Esa canción es original de José Luis Perales.
0: José Luis Perales, dice Jorge Carrillo. Hola.
2: Muy buenos días. Bésame Bucaramanga, reportando sintonía de la ciudad de Tunja. Esa canción la cantan los fugitivos y la escribió José Luis Perales.
0: ¿Pero quién más la canta? La pregunta.
3: Jota, los fugitivos canta esa canción. Santa María es territorio
0: beta. No sé, mi amor, yo sé que la canta los fugitivos. Pero la pregunta es, ¿quién más canta, interpreta esta canción?
4: Y los muchachos del barrio
0: le llamaban...
4: Loca.
3: La cantan los temerarios, pero le escribió José Luis Perales.
0: José Luis Perales, dicen por acá.
5: Bueno, sí, señores, muy buenos días. Reportando sintonía aquí desde la ciudad de hermosa, ciudad bonita de Bucaramanga. Un saludo allá para mi paisanito allá en Tunja, ¿sí? Coterráneo mío. Un beso y un abrazo para todos. Bendiciones. Seguimos aquí escuchando esta exquisita música por la 104.7. Bésame.
0: No, pero la máscara no supo. La máscara no supo.
3: Esa canción la canta Joan Sebastián.
0: ¿Joan Sebastián? ¿Segura? Ya, yo no he escuchado la versión de Joan Sebastián. No sé si exista, ¿no? No sé la verdad. Pero no sabía. Voy a buscar por acá.
6: Muy buenos días, bésame. Esa canción en mi época la cantaba un cantante colombiano que se llamaba Manuel Fernando. No lo volví a ver.
0: ¿Sabía?
7: Consultan los fugitivos y la canto yo. ¡Ja! A vos, pero a vos aliento yo.
0: Pero... no, mejor no voy a decir nada.
8: Se llevó con...
0: ¡Gerardo! Gerardo, no voy a decir nada. No voy a decir nada, Gerardo.
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0: nubes. A ver por acá. Hola.
9: Marianela es territorio Bésame. Creería yo que la interpretaron los Bukis. No estoy segura. Un abrazo y un beso para todos los oyentes de la mejor emisora.
0: Eso, saludo, mi amor. Muchas gracias.
4: Y los muchachos del barrio le llaman.
10: Hola, Bésame, reportando sintonía aquí desde el Mutis. Jotica, ¿será que me puede complacer con dos canciones bonitas?
0: Pero estamos preguntando que quién hace esta canción, quién más la interpreta. Hola, Bésame.
11: Buenos días, Jotica, Piedecuesta es territorio, Bésame. Esa canción es de José Luis Perales, la canta él, la cantan los fugitivos y también la canta el grupo Mocedades. Gracias.
0: Muy bien, Sonia Sandoval, muy bien, mi amor.
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0: Por acá, ¿qué nos dicen? Hola.
12: Bésame, buenos días. En los que yo conozco está Mocedanes, Grupo Fugitivos y por supuesto José Luis Perales.
0: Qué bueno, Andrés. Dice, reportando sintonía desde las vías nacionales, vía a San Gil. Dios lo bendiga ahí en el viaje, Andrés. Dios lo bendiga, Andrés.
13: Buenos días, Bésame. Reportando desde Bucaramanga, Mocedades tiene una versión de esa canción.
0: Sí, muy bonita. Y bueno, José Luis Perales, que fue quien interpretó, la escribió y la interpretó también. Muy teso José Luis Perales, ¿cierto? Por acá también nos reportan sintonía en el centro, Ligia Gutiérrez dice en sintonía con Bésame. Desde Quinta Estrella, Bucaramanga, la familia Rueda Alarcón, dicen presente. Yo escucho Bésame. Hola, mi amor, corazón de melón.
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0: Hoy la música no para en este sábado espectacular. Para todos aquellos enamorados y los que están ahí. Los que están ahí de pronto no saben cómo expresarle a esa mujer que les gusta, traigo esta recomendación musical. Se llama Me Gustas.
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1: 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Fino y Fona presente a la hora, ya son las 10 de la mañana, 56 minutos en Bésame.
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3: Muy bien, ya son las 11 de la mañana, 2 minutos. En el sábado, fin de semana, tú escuchas
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3: Ah, estaré con reporte de sintonía, con saludos. La hermosa Mile desde Bogotá, que está conectada, dice: uy, corazón de melón, qué frío que está haciendo por acá, mi amor. Me imagino el frío que está haciendo hoy en Bogotá, ¿eh? Ahí en Tunja también, en Chiquinquirá, por Boyacá. Rocío Durca, como tu mujer.

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0: Desde Italia, la voz de Marco Mazzini, Bella Idiota, se llama esta canción. Ya son las 11 de la mañana, 11 minutos, momento de pedir un deseo en este momento y de disfrutar de lo mejor de la música a través de los 104.7.
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0: También a través de bésame.fm Bucaramanga. Aquí estamos, súper conectados. Por supuesto, tu corazón de melón.
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0: Hoy con saludo, reporte de sintonía por acá, oyentes que se comunican a esta hora a través del 318-828-0544. Dice J, reportando sintonía desde el barrio Álvarez, la familia Ramón Flores. Estamos acá en sintonía, saludos a todos los oyentes. Saludos ahí para la familia Ramón Flores en el barrio Álvarez. Dice por acá J, estamos preparando un delicioso mute hoy. En Florida Blanca, un abrazo para la gente hermosa que está preparando el mute ahí a la familia. Sí. Buen provecho. A ver, por acá dice, hola J, reportando sintonía, hermosa música la de hoy desde la granja La Merced de Lebrija, en sintonía con Bésame. También por acá saludos para Anita, para Marta Milena Forero, para Ángel, que dice, reportando sintonía siempre, para la hermosa Luz Estela Álvarez, ahí en el barrio Campo Hermoso, un besito para ti, mi amor. Está en sintonía Luz Estela Álvarez. Por acá me envían una fotografía, dice, Jota, haciendo patacones. Delicioso, mi amor. Lo que van a almorzar el día de hoy, les pregunto ahí a los oyentes, ¿qué están haciendo hoy de almuerzo?
3: Buenos días, Jotica, ¿qué pasó que usted no me complació? Está brava, Claudia.
0: ¿Pero cuál canción, mi amor? Claudia, ¿cuál canción? Usted solo me dejó el saludo ahí, mi amor. Pero no me dijo la canción, el artista. Dígame la canción, mi amor, ahí para complacerla. Por acá que nos dicen hola.
4: Hola Jota, ¿cómo me le va? Reportando sintonía. Bésame, la mejor emisora del mundo y Colombia. Habla Leo.
0: Leo, saludos. ¿Cómo vamos, Leo? ¿Cómo va todo, querido Leo? Gracias por estar ahí en sintonía, Leo. Por acá dice Jota, estamos preparando pastas con carne molida, maduro frito, limonada de panela. ¿A dónde llego a almorzar, mi amor? También saludos para Mary Quintanilla. Por acá dice, reportando sintonía desde Piedecuesta, soy Jacqueline Bayona. Por acá que nos dice Robinson, el popular payaso.
5: Hola Jota, muy buenos días, que tengan excelente día y que la Virgen me lo acompañe.
0: Amén.
5: En estos momentos estoy preparando una sopa de menuencia, comer amarillo de Piedecuesta.
0: Y sopa de menuencia, delicioso, ¿eh? Apenas para hoy sábado, ¿sí o no? Robinson, para hoy sábado.
6: Jota, Félix Camaño de Piedecuesta, Santander, porfa, hasta que te conocí, de Juan Gabriel.
0: Saludos, Félix. Félix, que está a esta hora en sintonía con Bésame. Bueno, tengo un saludo por acá muy especial, atención.

0: Saludos para mi amigo Iván Estrada ahí. Fieles oyentes en el barrio Santander, un abrazo ahí para mi amigo Iván Estrada. En sintonía con Bésame, dice J, para saludar a Sonia Pavón, mi esposa, que la amo con todo el corazón. Mi querida Sonia Pavón, mi
1: corazón de melón.
0: Mi corazón de melón. Saludos a Sonia Pavón, la esposa de mi amigo Iván Estrada, ahí en el barrio Santander. Sonia, mi amor, usted no se imagina cuánto le ama a Iván. Este hombre romántico, apasionado y enamorado de Sonia. Saludos ahí para Sonia Pavón en el barrio Santander. También dice mi amigo Iván J, para que salude a mi cuñada María Pavón. María Pavón también, un besito para ti, mi amor. Dice y saludos a Luis Alfonso Estrada Pavón, mi hijo. Todos cumplen mañana, gracias. ¿Todos están cumpliendo mañana? Casualidad de la vida. Viene amaneciendo. No, hoy les adelantamos porque mañana yo descanso. Entonces ahí. Ahí adelantamos el cumpleaños. Sí, no, Ivancho. Sonia Pavón, que está cumpliendo años mañana. Pero hoy la felicitamos. De parte de su esposo que la ama demasiado. Que se ponga bien linda. Más guapa de lo que eres, mi amor. Porque hoy sábado inicia la fiesta, ¿no? Y va hasta mañana domingo. Ojo, porque ahí le hice seca, ¿no? Pero bueno. La van a invitar a almorzar, a cenar. Todos con gusto. La van a llevar a un lugar bien bonito, mi amor. Saludos ahí para Sonia Pavón, la esposa de mi amigo Iván, también para María Pavón, la cuñada, y Luis Alfonso Estrada Pavón. Todas las flores. Tienen una bonita familia ahí. Tengo la oportunidad de conocerlos. Que Dios los bendiga grandemente a toda la familia. Que sigan siendo así, buenos vecinos. Un abrazo ahí. Para Iván, mi amigo Iván Estrada. Y a la luz. Por supuesto, las mañanitas.

0: 11:18. Saludos para mi amigo Mario Hernández. Mario Hernández, que está por acá conectado también. Colega, DJ, de todo hace Mario Hernández. Un abrazo ahí para mi amigo Mario Hernández. Está en sintonía también con Bésame. Saludos, Mario.
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0: A ver, por acá dice: hola, Jota. Y anda con Miguelito. Mejor hincha del Bucaramanga con Bésame. Yo jugué con Miguelito en las inferiores del Atlético Bucaramanga, mano, ¿ah?
1: Qué linda.
0: Yo jugué con Miguelito, sí, ahí en las inferiores del Atlético Bucaramanga. Pregúntele, César, a Miguelito y verá. Dice: de corazón de melón, un saludo para Paola y Tatiana y Erika y Gonzalo en el centro. Saludos, Paola, ahí para ti, mi amor, para Tatiana y para Gonzalo. Están ahí en sintonía con Bésame. También por acá Jennifer dice: J, una canción de los Bukis. Jennifer, saludos. También por acá nos reporta sintonía Janet. A ver qué nos dice Janet por acá. Sí, un saludo para mi esposo que está trabajando y que almuerce bandeja paisa. Oh, mi amor, invíteme a mí. Dile a su esposo que vaya. Almuerce en otra parte y me invita a mí a comer bandeja paisa hoy, mi amor. Saludos para Katherine Ortega, que nos reporta sintonía desde Alemania. Desde Alemania está la hermosa Katherine Ortega ahí en sintonía con Bésame. Janet, dígale a su esposo que almuerce en otra parte, mi amor. Y yo llego ahí a comer bandeja paisa. A ver, por acá, ¿qué nos dicen? Hola.
2: Hola, Jota, buenos días. Desde Cañaveral estoy preparando papa la gratinada, pollo al horno en naranja. Y complácame con la canción Los amantes más locos del mundo.
0: No, mi amor, qué almuerzo tan delicioso, ¿ah? Ay, mi amor, qué delicia. Y a mí que me toca hasta las 3 de la tarde hoy. Pasar derecho, ¿ah? Por acá, saludos para Hilda Remolina. Dice, me envía por acá la fotografía de su esposo ahí de fondo, ahí en la cocina. Dice: Jota, mi amor haciendo el almuerzo. ¿Qué está preparando su amor, Hilda? Cuénteme ahí, mi amor. También por acá dice Jota, reportando sintonía desde el lago. Somos territorio Bésame. Mi vecina y yo. Oiga, ¿cómo así que mi vecina y yo? Dice: y un saludo para mi sobrina en Centro Abastos. Ella se llama Geraldine, que la quiero mucho. Ahí en Centro Abastos también nos sintonizan mucho. Más saludos para la hermosa Nidia. Dice: un saludo muy especial para Jota. Un besote para ti, corazón de melón.
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0: Un besito, Nidia. La hermosa Nidia, que está ahí en sintonía con Bésame. Hola.
4: Un saludo especial, Jotica, buenos días, Dios lo bendiga, aquí en sintonía desde el barrio San Gerardo, haciendo el almuerzo, una ensalada rusa.
0: Ah, saludos ahí a mi amigo Tavo Mitz. Ahora todos los hombres salieron amorosos, que cocina. ¿Será cierto eso? ¿Será cierto? A ver, por acá, ¿qué nos dicen? Hola.
5: Hola, corazón de melón. Yo, como siempre, aquí escuchándolos desde Girón. Complázcame con una de Chayanne, bailando bachata, porfa. Bendiciones.
0: Oh, vamos a buscar la canción, mi amor. Dice: perniles apanados, chosué, arroz y papa frita. No, mi amor, usted se casó con un chef. Ah, Hilda. ¿Sí o no? Ay, cuénteme qué están preparando de almuerzo, a ver a dónde me antoja ir a almorzar, ¿eh? Por acá dice Jota, cordialmente invitado a mi casa. Estamos preparando hoy pepitoria. Ay, qué rico, me encanta la pepitoria.
6: Hágame un favor, un saludo para mi hija Yuri Andrea Benítez Díaz, allá en Piedecuesta, que está cumpliendo hoy años, hoy 30 de mayo, que la quiero mucho, que es todo en mi vida. Y que tenga un feliz cumpleaños, que el Señor me la guarde y me la bendiga. Y que la quiero mucho.
0: ¿Y que le va a enviar qué, mi amor? ¿Billetico ahí por Nequi? No puede estar separado lejos de algún familiar que está cumpliendo años, que esté cumpliendo años, ¿no? Antiguamente uno se ahorraba que el regalo, ¿no? Porque es que usted está muy lejos, yo no puedo darle el regalo, yo no puedo ir hasta allá personalmente. Mi amor, usted puede enviar un billetico ahí por Nequi. Más a tu hija Emilce Díaz. Hola, bésame.
7: Hola, Jotica. Saludos aquí a Claudia y a la Chocho. La canción de Daniela Romero. Celo.
0: Mi amor, pero ¿cuál canción de Daniela Romero? Daniela Romo. Hola.
8: Soy Ana desde Girón. Voy a preparar arrocito con carne asadita, papita frita, aguacate y limonada.
9: Girón es territorio, bésame.
0: Bueno, mi amor, me da la dirección. Ah, bueno, no dijo si me invitaba a almorzar, ¿no? No dijo si me invitaba a almorzar. No dijo, mi amor. No dijo, mi amor. 11:23 minutos en Colombia. Aquí está la voz de los Bukis. Na, na, na. Ya los voy a seguir escuchando ahí. Cuénteme qué están preparando de almuerzo hoy, sábado, fin de semana. Ahí en una notica de voz cortica me dice: mire, Jota, hoy estoy preparando almuerzo esto. ¿A qué?

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1: Oiga, Jotica, buenos días.
2: Buenos días.
1: Usted no me complació y no me puso la canción de Celos de Daniela Romo para complacer a Chochito y a Claudia Rita Gómez.
2: ¿Para complacer a quién, mi amor? Yo la voy a complacer, mi amor. Es que, mi amor, usted me dice... Primero me saluda, dice que la canción de Bésame. ¿Pero cuál canción de Bésame, Hay muchas canciones de Bésame, mi vida. ¿Y a quién quiere complacer?
1: Daniela Romo. Para complacer a Chochito y a Claudia Rita Gómez.
2: A Chochito y a Claudita. 11:28 minutos.

0: ¿Cómo no enamorarnos con estas hermosas canciones que sin duda alguna se convierten en poemas aquí en Bésame? Era la voz de Braulio y En la cárcel de tu piel. 11 ya 42 minutos en Colombia. Saludos por acá para Janet Hernández, que está en sintonía. Oyentes que a esta hora se reportan, se comunican a través de nuestro WhatsApp Bésame en el 318-828-0544. Liliana María dice, reportando sintonía desde Remedios, Antioquia. Me encantaría escuchar la canción La Última Carta. También saludos para Jorge Acevedo, que dice, reportando sintonía, J, desde Piedecuesta. También para la hermosa Katherine, que está súper conectada desde los Estados Unidos a través de nuestra aplicación Bésame. Voy con más oyentes. Hola.
1: Hola, Jota, buenos días. Pues, hermano, yo no estoy preparando almuerzo, pero ya tengo la boca hecha un pichal con ese poco de comentarios que estoy escuchando, hermano. Ya me voy a buscar el almuerzo, hermano. Estoy aquí a 4 cuadras. No, ya, tocó, hermano. Usted pone un comentario y lo pone uno mal.
0: Saludos, querido Humberto Cuervo. No, le tocó ir a almorzar el hombre. Le tocó ir a almorzar ahí, Humberto, ¿ah? Por acá dice, saludos para mi esposa Marcela Caballero en Piedecuesta, decirle que la amo con todo mi corazón, de parte de Germán Uribe. Su esposo, querida Marcela, la ama con todo el corazón, de parte de Germán. Por acá me envía un mensaje y dice, Jota, estoy súper conectado y quiero decirle a mi esposa que la amo con todo mi corazón, que es mi princesa hermosa. Un abrazo ahí para Marcela Caballero en Piedecuesta. A ver, por acá, ¿qué nos dicen? Hola.
2: Hola, Jotica, mi corazón bello, ¿cómo está? Qué bueno es escucharte, carajo, con esa sabrosura, con esa alegría, con esos ánimos, con esa voz tan bonita, que siempre nos encanta escucharte, Jotica. Bueno, mi corazón de honor, saludar a todas mis amigas de Maruchita, de todas las que me escuchan. Y saludos a todas mis amigas. Me espero escuchar esto. Me encantaría escuchar dudas de Amanda Miguel y el cigarrillo de Ana Gabriel. Gracias. Beso, mi corazón de melón. Besos.
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0: Saludos, Maruchita. Gracias. Ahí en Canelos también para todas las amigas de Maruchita que están en sintonía con Bésame. Por acá dice Jota, reportando sintonía desde el barrio El Mutis, en sintonía con Bésame. También saludos para mi amigo Gabriel Jaime Castellanos, para Eddie Pacheco, que está en sintonía también. Y para los oyentes que por acá nos antojan. Ya, no me acordaba que en este momento se está disputando la final de la Champions. ¿Cómo va el partido? ¿Cómo irá el partido ahí entre el Paris Saint-Germain y el Arsenal de Inglaterra? Oh, yo soy sincero, a mí me gustaría que quedara campeón el Arsenal. Pues porque el Paris Saint-Germain ya quedó campeón, ¿no? Creo que es la primera vez de ser así que el Arsenal quede campeón de este torneo internacional, de la UEFA Champions League. Pero no sé cómo van, no estoy mirando por acá, no estoy viendo fútbol. A ver, que nos cuente un oyente ahí cómo va la final.
4: Arsenal va ganando 1-0 a los 5 minutos, ¿no? Error de Marquinhos.
0: Bueno, va ganando el Arsenal ahí. 1-0. Pero ya finalizó la primera parte, me parece que sí, ¿no? Porque iniciaba a las 11 en punto la final.
5: Hola, Bésame Radio. Por favor, ¿me pueden complacer con la canción Me Enamoré de Ti en un Bazar de las Flans? Un abrazo.
0: Saludos, Claudia. Claudia está como enamorada, ¿cierto, Claudita? Claudita Guerrero está enamorada. 11:47 minutos. Aquí está la voz de Ana Gabriel. Esto se llama El Cigarrillo.

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1: Son las 2 en punto en Colombia. Así les decimos feliz tarde en esta nueva hora musical. Por supuesto, la magia del Mundial de Fútbol. Aquí está la voz de Shakira, Burna Boy, con la canción oficial del Mundial de FIFA 2026, que por supuesto es esta, una mezcla de pop latino, afrobeats y sonidos internacionales. Die Die se llama.

0: ¿Qué precio tiene el cielo? 12 del mediodía, 12 minutos en Colombia. Aquí estamos con la música para cantar a todo pulmón.
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0: En el fin de semana, 12 minutos en Colombia. Recados saludos para Martica, que nos reporta sintonía desde el barrio El Rocío. También para los oyentes que están conectados en San Alonso, en Florida Blanca, en Piedecuesta, en Girón. Así que vamos a cantar la música para cantar de todo pulmón. Esas canciones que normalmente uno lleva a karaoke. Usted pide ahí en karaoke, póngame una buena canción de Enrique Iglesias, de Selena. Aquí voy a estar para acompañarles.
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0: Tu corazón de melón, bésame. Saludos para María Ramos, que también se reporta a esta hora. Acá dice, hola Jota, reportando sintonía, almorzando y escuchando Bésame, excelente programación. Saludos también para Juan Pablo, para Marcelo. Marcelo Gutiérrez, ¿cómo vamos, hermano? Está a esta hora en sintonía con Bésame. Dice, reportando sintonía, J, desde Real de Minas, también estamos escuchando Bésame. Algo de Vilma Palma de Vampiros, por acá también nos reportan sintonía desde el barrio La Universidad. Un abrazo para Chabelita, ahí en el barrio La Cumbre, que dice, J, estoy acá escuchando Bésame. Y hermosa Claudita Monsalve, dice, desde el Mutis. ¿Cómo estás, Claudita? Un besito para ti, mi amor. Gracias por estar ahí en sintonía con Bésame. Esta canción. Hay canciones que llegan directo al corazón, que nos hacen volver esos recuerdos que creíamos guardados para siempre. Pues esta es una de ellas, una historia de amor, de segundas oportunidades, escrita e interpretada por el gran Carlos Vives. La foto de los dos.

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1: 12:22, aquí estamos a través de Bésame 104.7 y por supuesto Bésame.fm. Por acá Ligia me envía la fotografía. Delicioso arroz con pollo, dice, para acompañar la programación de buena música para cantar de todo pulmón. Hace falta un arroz con pollo. Un abrazo para ti, querida Ligia. Buen provecho, mi amor.
2: Hola, Jotica. Reporto sintonía desde Ciudad Venecia. Jotica, quisiera escuchar la canción de Kany García, Confieso. Yo escucho Bésame.

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0: Grupo Frontera y Silvestre Angón hacen esta canción. 12:32 minutos, ¿tú escuchas?
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0: 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Por acá tengo saludos, dice: hola J, reportando sintonía. Un saludo para Fanny en Florida de la Sierra. Ella es super fan de Bésame. Un besito para ti, corazón de melón.
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0: Un besito ahí para Fanny. Dice también a César, el hijo que está cumpliendo años. Feliz cumpleaños para César, su hijo, el hijo de Fanny. Y por supuesto para la hermosa Lady, un besito. Está ahí súper conectada con Bésame 104.7. Fanny Chaparro, ¿cómo está, mi amor? ¿Cómo te va, corazón de melón? También por acá nos reporta en sintonía desde Barranca Bermeja. Un saludo almorzando y escuchando estas buenas canciones. Alba Lili. Está ahí súper conectada. A ver por acá qué nos dicen. Hola.
3: Hola, Jotica. Pero a todas le dice corazón de melón y les manda besos y a mí no.
0: Besote también para ti, mi amor. Besote. Mi corazón de melón, un besote ahí para Claudita, que está en sintonía con Bésame. Esta canción, quiéreme mientras se pueda. Esta canción describe bien cuando uno está con alguien, tiene a esa persona y uno cree que esa persona va a ser para toda la vida, que la va a tener ahí, que va a estar enamorada, enamorado. Y resulta y pasa que las personas se van. Por eso hay que querer amar mientras se pueda, mientras tengamos la

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3: Una en punto en Colombia. Aquí estamos con la música para cantar a todo pulmón y la tarde del sábado, fin de semana.

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0: 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Una ya de la tarde, 11 minutos, la música. Para cantar de todo pulmón, aquí está la voz de Diego Verdaguer. ¿Y usted qué haría?

Ellos son Duncan Du. Esto se llama Atiente. Allá a la 1 de la tarde, 20 minutos en Colombia. ¿Cómo pasa de rápido el tiempo? Una 20. Saludos para Jacqueline Monsalve, que está ahí súper conectada. Desde el barrio Miraflores, dice, en sintonía con Bésame. Excelente programación para cantar a todo pulmón con Bésame.

que me gusta a mí, el Juanes, 1:30 de la tarde, 30 minutos. Oiga, van empatados ahí en la final de la UEFA Champions League, ¿eh? Creo que se fueron a tiempo extra. Uno por uno. Arsenal, Paris Saint-Germain. Ovi Bermúdez, aquí está esta canción. Versión salsa, suena delicioso.

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Es la voz de Ángel Ble, una y otra vez, ya a la 1 de la tarde, 47 minutos, con la música del sábado, fin de semana, para cantar a todo pulmón. Vamos a estar a las 3 de la mañana con estas canciones, melodías en EB.

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0: Son las canciones y la música para cantar de todo pulmón en este sábado. Sábado de fin de semana. Sábado de fin de semana, ojo. Hay que salir a votar.
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0: Así vamos a cantar de todo pulmón hasta las 3 de la mañana, cada hora. Una programación diferente, especial de sábado, así que no se lo pueden perder, porque vamos hasta las 3 de la mañana aquí en Bésame 104.7. 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
0: Saludos para el móvil 1222. Está en sintonía con Bésame 104.7. Hay una noticia importante y es que mucha gente dice, oiga, ¿será que se puede llevar el propio lapicero para votar mañana? Atención, porque esto responde la Registraduría Nacional en Santander. Ante los rumores sobre supuestos lapiceros borrables, la Registraduría aseguró que los esferos a utilizar en las urnas fueron previamente verificados y cumplen con todas las garantías. Y es que a pocas horas, ¿no? Ya estamos a horas de las elecciones presidenciales en nuestro país. La Registraduría Nacional en Santander salió al paso de los rumores que circulan en redes sociales sobre los lapiceros que serán utilizados durante la jornada electoral de mañana domingo 31 de mayo. Y es que durante una entrevista a nuestros compañeros de Caracol Radio, José Luis Arias y Luis Felipe Cifuentes, delegados departamentales de la Registraduría, explicaron que los elementos de demarcación que estarán disponibles en los puestos de votación ya fueron verificados previamente por la entidad y sometidos a controles para garantizar la transparencia del proceso electoral. Según indicaron, la Registraduría realizó a nivel nacional la revisión de los lapiceros que serán utilizados en los diferentes puestos de votación del país, un proceso que contó con la participación y conocimiento de las autoridades competentes. Además, señalaron que estos elementos ya fueron exhibidos públicamente y cumplen con las condiciones necesarias para el desarrollo de las elecciones. Pero por acá muchos oyentes.

gente me preguntaba, entonces, bueno, vamos a dar la información, la noticia. Y bueno, los delegados también hicieron una aclaración, y es que si los ciudadanos que así lo prefieran podrán llevar su propio esfero para marcar el tarjetón. Es decir, si usted quiere llevar su lapicero, pues lo puede llevar. Si eso de pronto le brinda mayor tranquilidad al momento de ejercer su derecho al voto, pues no hay problema. Por acá algunos oyentes que me preguntan, Jota, ¿será que yo puedo llevar el lapicero mañana a votar, mano? Si usted lo desea, lo decide así, pues se puede llevar su propio esfero para marcar el tarjetón. Ya son las 2 de la tarde, 18 minutos en Colombia. 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

0: La voz de Vicente Fernández. Chente, para este fin de semana cantar a todo pulmón. Vos hasta las 3 de la mañana. ¿Qué tal esta canción, ah? No puede faltar.
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0: Saludos para Yurani Díaz, para Charlie también, que están por acá conectados.
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0: Apenas para una buena cervecita, ¿eh? Con este calor que está haciendo hoy en Bucaramanga, mano. Ojo, pero... toca ahorita porque a las 6 en punto inicia la ley seca.
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0: Ojo, querido oyente de Bésame, porque esta medida, ¿no?, es del gobierno nacional para este fin de semana de las elecciones presidenciales. Habrá ley seca a partir de las 6 de la tarde de hoy 30 de mayo hasta las 12 del mediodía del día 1 de junio, es decir, hasta el día lunes. La ley seca, y para que lo tengamos presente. Estaba mirando por acá, quedó campeón, ¿no?, de la Champions, el Paris Saint-Germain. Le ganó ahí en la tanda de penaltis al Arsenal. Estaba haciendo fuerza al Arsenal.
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0: Dice Jota, tómese una por mí. Saludos a mi amigo Alex ahí en Piedecuesta, que está en sintonía. También para Edgar Barrera. Dice, hola, buenas tardes, ley seca, tocó en la casa. Dice Edgar Barrera, sí, también.
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0: Un saludo para Nidia Rocío Dávila Pérez, Joan David Celis Dávila, Carlos Julio Celis Mora.
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0: Esta canción no puede faltar, ¿no? En el fin de semana para cantar a todo pulmón.
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0: Es que todas las canciones de Vicente Fernández son buenas, ¿no? Todas, todas, absolutamente todas, y todas dan set. Dígame una canción de Vicente Fernández que a usted no le dé set. Dígame una, solo una, dígame una ahí. Mencióneme una.
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0: Lástima de que seas ajena, mi amor. Hay una canción de Vicente Fernández también que me gusta mucho, esta canción.
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0: El hijo del pueblo.

0: canción de Vicente Fernández.
1: Buenas tardes.
0: Feliz tarde.
1: Bésame. Pues tocó en la casita, tomar en la casita juiciositos, porque hay que cumplir las normas, hay que respetar, hay que respetar. Toca comprar el traguito antes de las 6.
0: Totalmente. Salió Miriam Ardila, mi amor. Dice la verdad, ¿cómo se sufre cuando es ajena? Sí, no, lástima que sea ajena, mi amor. Margarita dice, de Chente no puede faltar la indiferencia. Esta canción es El Rey.

0: Así quedó campeón el Paris Saint-Germain, ¿eh? Le estaba haciendo toda la fuerza al Arsenal y nada más.
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0: No sé qué pasó ahí con el Arsenal.
2: Tica, Las Botas de Charro, Vicente Fernández, es una canción sota. La Muerte también es.
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0: Por ahí le dice que La Muerte soy yo. Sí, por allá yo escuché, ¿no? Yo escuché que por allá dijeron que La Muerte soy yo. A ver.
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0: La Muerte soy yo, por allá alguien dijo que La Muerte soy yo. Saludos a mi amigo Oscar Mauricio Almeida. Dice por acá, mujeres divinas, no. Mujeres divinas, no, Jota. Hoy ahí le dice Cajota, hoy no, Jota. Mujeres divinas, no.
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0: Mujeres divinas. Es que escuchan Bésame.
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0: Que todas las canciones de Vicente Fernández le dan a uno set. Todas.

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1: Bueno, ¿quién más está por acá conectado? Dice, hola J, reportando sintonía. Desde el barrio Monterredondo, en sintonía con Bésame. También por acá dice, J, salúdeme. Mi nombre es Jacqueline, siempre conectada con Bésame. Jacqueline, mi amor, un besito ahí en Florida Blanca. Para los que están ahí en sintonía, también por acá dice, hola J, reportando sintonía, para que por favor salude a Esmeralda Fernández, la mujer más linda de Piedecuesta, dice por acá un oyente, dice anónimo. Un saludo especial ahí para Esmeralda Fernández en Piedecuesta.
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1: Para mi amigo Rick, dice, te saludo desde el Mercadillo, J. Saludos ahí en la Concha Acústica, Rick, mi amigo Rick, que está ahí en sintonía con Bésame. Dice Ota, la muerte es Lupita, salúdamela. Ah, un abrazo ahí para Lupita, un besito para Lupita. Está ahí en sintonía con Bésame.
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1: Saludos ahí a mi amigo Rick, para su esposa también, que Dios los continúe bendiciendo. Gracias por estar ahí escuchando Bésame en la casa, en el apartamento, en el trabajo. Empresa, siempre están ahí súper conectados con Bésame. Un abrazo ahí para mi amigo Rick. 2:36 minutos, ya estaremos con más reportes de sintonía con la música para cantar a todo pulmón.

0: amigos de Bésame, cómo nos torturan así con esa melodía. Ley seca y con esa melodía que da sed, pero de esa triple. Qué tortura. En todo caso, una música apropiada aquí para un trancón que nos tocó aquí por la transversal oriental.
1: ¿Qué pasó?
0: Bendiciones para todos y traten de irse por la carretera, que por la Plaza Satélite del Sur, aquí por arriba, por la transversal. No se sabe qué motiva un trancón en el semáforo de Zapamanga, Quinta Etapa, no se sabe, aquí estamos en pleno trancón.
1: Nos salió Henry Roncancio, que ya le dio set por tres, dice. Ah, es que la música de Vicente Fernández le da uno set. Por acá Vivi dijo, Jota, ya voy a sacar el vino para tomarme unas buenas copitas de vino ahí. ¿Dónde le llego, Vivi, mi amor? Nos tomamos un vinito. Aquí está Selena, esto se llama Amor Prohibido. Ya tan solo 20 minutos nos separan de las 3 en punto en Colombia.

Quédate otra vez. Una canción. No, esta canción es de Morat, ¿no? Sino que el grupo Frontera la hizo un covers. La subieron a las redes sociales y se hicieron famosos. Grupo Frontera. 2:50 minutos en Colombia. Algo de Johnny Rivera también. Y a poco se va el mes de mayo, ¿no? El mes de mamá. Ojo, todos los días hay que consentir a la mamita, llamarla, ser obedientes.

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1: 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Ya son las 2 de la tarde, 53 minutos.
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1: Tengo una buena canción para cantar, a ver.

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